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1: Mezclé el amor con la amistad. Son juegos peligrosos. Siempre acaba mal. Un hombre solo, una mujer. Es Amistades Peligrosas y su éxito de 1991, Estoy por ti.

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2: Son las 20 horas, 32 minutos.
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1: Si volvieras, todavía otra vida puede comenzar. No habrá rivales, solo comprensión, porque para cada error hay un perdón. Es Yuri y su versión del año 1980 para el tema Si me recuerdas.

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2: Son las 10 de la noche, un minuto.
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2: 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Es Vicky Carr y su tema de 1988, Mala Suerte.

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1: Son las 10 de la noche, 31 minutos.
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1: Estoy enamorado de tus besos, mariposa, de tus logros, tus sueños, de todo lo que tocas. Estoy enamorado de las cosas que no veo, tus secretos, tu historia, lo que guardas dentro. Es Axel y su éxito del año 2005, Tu amor por siempre.

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2: Son las 10 de la noche, 59 minutos.
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2: 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Es Sergio Dalma y su tema de 1991, Cómo me gusta.

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1: 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Son las 11:32.
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1: Busco tu voz. El teléfono me lleva al cuarto gris de tu contestador. Ayúdame. Yo no sé cómo pasarme un día sin ti. Es Roxette y su éxito de 1996, Un día sin ti.

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1: Son las 0 horas, 2 minutos.
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1: 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Es Juan Bau y su clásico de 1976, Dama del Amanecer.

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1: 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Es Ellen Chester y su tema del año 1991, Palabras del Alma.

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1: 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Es la una de la madrugada, 3 minutos.
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1: Un rinconcito para nosotros. Si tú lo quieres, voy a buscar. Pondré un letrero con letras grandes en el que diga No molestar. Es Marco Antonio Solís y No molestar.

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1: 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Con su tormenta todo destruyó, rompiendo en mil pedazos esos sueños que construimos ayer. Es Laura Pausini y su tema Se fue.

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1: 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Son las 2 de la madrugada, 3 minutos.
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1: Fue frío el adiós, la despedida de los dos. Por favor, solo llévate el silencio que quedó. 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Es Reik y su tema del año 2008, Fui.

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1: 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Amiga, ¿cómo es que no te das cuenta que ya nada puedo hacer? Me enamoré. Es Alexander Acha y su tema del año 2011, Amiga.

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2: Son las 3 de la madrugada.
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1: Fueron tantos los momentos que la amé, que siento sus caricias y su olor está en mi piel. Cada noche la abrazaba junto a mí, la cubría de besos y entre mil caricias la llevaba a la locura. Es David Bisbal y la canción Dígale.

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1: Partiremos juntos hacia un viaje por ciudades nunca vistas. ¿Cuántas primaveras llegarán? ¿Qué felices nos harán? En tus ojos lo veo ya. Es Gianni Morandi y su clásico de 1979, Ojos de chiquilla.

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1: Son las 4 de la madrugada.
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1: 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Es Humberto Topsi y su clásico de 1978, Tú.

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1: 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Es Paloma San Basilio y su éxito de 1985, La fiesta terminó.

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1: 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Son las 5 de la madrugada, 4 minutos.
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1: 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Si tú no estás aquí, sabrás que Dios no va a entender por qué te vas. Es la música de Rosana y Si tú no estás aquí.

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1: Un arco iris cubrirá tus venas y la luna llena el lado oscuro enseñará. Y bailará la vida por tus venas y la tormenta se disipará. Es Lani Hall y el clásico de 1982, Adiós tristeza.

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1: Son las 6 de la mañana, un minuto.
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Ahora estoy viviendo mi mejor momento y me quema el pecho cuando estoy con vos. Y te doy mi vida solo a vos, querida. Solo lo que pidas, lo conseguiré. Es el grupo Banana y su éxito, Conociéndote.

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1: 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No dejes que caigan tus sueños al suelo, que mientras más amas, más cerca está el cielo. Es Axel y celebra la vida. No sé si son...

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1: 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Son las 7 de la mañana, 2 minutos.
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1: Tus ojos me llevan lentamente al sol, y tu boca me habla del amor y el corazón. Tu piel tiene el color de un rojo atardecer. Es Juanes, y su éxito del año 2002 es Por ti.

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2: Son las 7 de la mañana, 32 minutos.
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Después de tanto tiempo que ha pasado, aún te espero como siempre en el mismo sitio. Aún así logro sentir tu pecho presionado con el mío, y tus latidos, y cada vez se me hace más difícil. Es Ricky Martin y su tema de 1995, A Medio Vivir.

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2: Son las 7 de la mañana, 57 minutos.
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7: Amigas y amigos de Canciones Lejanas, versión latina. Les saluda con muchísimo cariño Leonard Martz para invitarles a partir de este instante a compartir una nueva cita con los clásicos de nuestras vidas, con aquellas canciones, artistas y agrupaciones que en su momento no solamente fueron número uno a nivel de ranking o a nivel de ventas, sino que con el paso del tiempo fueron número uno en nuestras vidas. En este primer bloque vamos a darnos un gusto para destacar talento chileno. No hay que esperar al mes de septiembre para acordarse de nuestros artistas. Y por ejemplo, en este primer bloque vamos a destacar talento nacional. Vamos a comenzar con Juan Antonio Labra y esta bellísima canción que nos invita a viajar a la década del 80, puntual y particularmente al año 1989. Identidad, en la voz de Juan Antonio Labra.

Después de escuchar a Juan Antonio Labra, ¿cómo será la constante en este bloque? Seguimos con más talento chileno. Pablo Castro y Daniel Guerrero. Daniel Guerrero y Pablo Castro, en pocas palabras, la sociedad. Quienes nos invitan a viajar al año 1993 para recordar el que fuera su primer gran éxito. Yo te quiero, junto a La Sociedad.

Escuchábamos y recordábamos a Pablo Castro y Daniel Guerrero con la canción Yo Te Quiero, éxito del año 1993. Para continuar, damos un salto en el tiempo y en este caso vamos a viajar 30 años al futuro, del año 1993 al año 2023, para dar la bienvenida a los hermanos Ítalo y Enzo Vázquez. En pocas palabras, los Vázquez, quienes llegan muy bien acompañados de la cantante mexicana Ana Bárbara. Éxito del año 2023, Quiero Verte.

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1: Nos encanta ser parte de su día a día. Somos Canciones Lejanas, versión latina. Vamos a continuar, en este caso, quedándonos en el nuevo milenio para compartir uno de los grandes éxitos de un destacado artista chileno de larga historia. Hablamos de Luis Jara con esta canción que en el año 2002 fuera número uno a nivel nacional. Una canción creada especialmente para Luis Jara por Daniel Guerrero. Mañana.
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Escuchábamos y recordábamos a Luis Jara con la canción Mañana, una creación de Daniel Guerrero para Luis Jara en el año 2002. Recordemos, Daniel Guerrero en su momento, parte fundamental en la historia de La Sociedad y que después tuvo la oportunidad de interactuar con diversos artistas componiendo algunos de sus éxitos. Por ejemplo, vamos a viajar al año 2007 para recordar otra creación de Daniel Guerrero, en este caso para María José Quintanilla, Tu Corazón.

Nos encanta ser parte de su día a día. Somos Canciones Lejanas, versión latina. Vamos a continuar con lo que es esta selección de grandes e inolvidables éxitos en este primer bloque, con talento chileno, para recordar a un artista categoría inmortal, como es el caso de Salo Reyes. Canción, mire usted, también creada por Daniel Guerrero, ex La Sociedad. Éxito del año 2006, Acorralado entre mis lágrimas, junto a Salo Reyes.

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10: Tras la pausa, ya estamos de vuelta junto a ustedes a través de Canciones Lejanas, un espacio que se emite a lo largo y ancho de Chile a través de una extensa cadena de emisoras, pero también tenemos la oportunidad de llegar a todo el mundo por medio de nuestra señal online. Así que si usted nos escucha en algún pueblo, en alguna comuna, en alguna ciudad de Chile o quizás en otro punto del planeta, créame que para nosotros es muy importante que usted nos haga saber que está en sintonía. Más 569-88449167 es nuestro servicio de WhatsApp. Más 569-88449167. Nuestro Facebook, programa Canciones Lejanas. Y nuestro correo electrónico, contacto@cancioneslejanas.cl. Pero no se olvide nuestro WhatsApp, disponible para usted 24/7. Si nunca antes nos ha escrito, bueno, nuestro WhatsApp, nuestro Facebook, nuestro correo electrónico, no muerde. Más 569-88449167. ¿Qué le pareció, por ejemplo, el bloque anterior solo con talento chileno? Si fue de su agrado, esperamos que lo siguiente también sea de su gusto. Vamos a iniciar este nuevo bloque viajando al nuevo milenio en la compañía de talento colombiano Juan Esteban Aristizábal. Simplemente Juanes. Éxito del año 2002. Es por ti.

nos encanta sorprenderles con nuestra propuesta. Es así como del año 2002, junto a Juanes y la canción Es por ti, vamos a viajar a principios de la década del 70 para recibir a una figura categoría inmortal, como es el caso de Juan Gabriel, quien nos entrega este clásico del año 1971, su primer gran éxito de nombre, No tengo dinero.

Después de escuchar al Divo de Juárez, Juan Gabriel, con la canción No Tengo Dinero, recordemos este tributo que hiciera el trío Pandora a la música y el arte de Juan Gabriel en 1991. Escuchemos este popurrí de éxitos de Juan Gabriel junto al

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1: Avanzan los segundos, avanzan los minutos y continuamos compartiendo junto a ustedes este gusto, este placer por recordar. Somos Canciones Lejanas, versión latina. Vamos a dar la bienvenida a continuación a otra de aquellas figuras que constantemente nos regala su música. En este caso, damos la bienvenida a Diango de España, que en el año 1980 se dio el gusto de entregarnos su versión en español de un clásico italiano, Legata un granello di sabbia, ligada a un grano de arena. Escuchemos y recordemos a Diango con este clásico, Ligados.

Somos Canciones Lejanas, versión latina, compartiendo junto a ustedes este gusto, este placer por recordar. Vamos a dar la bienvenida al extraordinario cantautor italiano Gianni Morandi con esta canción que nos permite viajar al año 1983, Mi enemiga amadísima.

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1: Somos Canciones Lejanas, versión latina, disfrutando junto a ustedes de este gusto, de este placer por recordar. Vamos a quedarnos una vez más en la década del 80 para dar la bienvenida a otra de aquellas figuras que definitivamente no pueden ni deben estar ausentes de nuestra pauta musical. Hablamos de Miguel Bosé y este éxito de 1980, Don Diablo.

y en la compañía de Miguel Bosé con este Don Diablo. Despedimos el programa del día de hoy. Muchísimas gracias por la sintonía y compañía, y será, Dios mediante, hasta una próxima emisión de este, su espacio de recuerdos y clásicos, Canciones Lejanas versión latina.

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1: Son las 9 de la mañana, 3 minutos.
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1: Cuéntame cómo hacer para olvidar. Háblame como un amigo nada más. Jamás pensé que un día llegaría el final. Es Andrés de León y su éxito del año 2010. ¿Ahora qué? ¿Ahora qué?

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1: Si eres como te he soñado, estoy vencido de antemano. Y sin poner condiciones, feliz derrotado me entrego a tus manos. Son Los Nocheros y su tema Roja Boca.

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3: Son las 9 de la mañana, 56 minutos.
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1: 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Es Gypsy Kings y su éxito de 1987, Quiero saber.

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0: Bueno, ahí teníamos todo el ritmo de Cani García, solo en la 102.9. También nos puede preferir en www.actualfm.cl. Son las 10:51 y yo, por supuesto, le tengo que pasar mis datitos. 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
0: Bueno, y seguimos con más música aquí en la nueva mañana actual. Un rato más vamos a estar con los titulares de la estrella, pero ahora la música se toma a la 102.9.

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2: Son las 10 de la mañana, 59 minutos.
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0: Bueno, vamos a dejar un ratito en stop la música. Continuamos aquí en la nueva mañana de Actual, porque en este momento tengo en el teléfono a la Seremi de Gobierno, Catalina González, con quien vamos a hablar diversos temas relacionados con la región. Uno de ellos es, por ejemplo, el pago de empezar a pagar electrónicamente la locomoción. Eso ya están dando, así que le vamos a dar la bienvenida a la Seremi de Gobierno, Catalina González. ¿Cómo está usted, Seremi? Muy buen día.
1: Hola, muy buenos días. Muchas gracias por recibirnos aquí para entregar toda la información necesaria para la región Antofagasta.
0: Hoy, Seremi, a partir del 1 de julio, el transporte público de Antofagasta, Calama y Tocopilla implementará el pago 100% electrónico, dejando atrás el uso, por supuesto, de efectivo. ¿Qué representa este cambio, no es cierto, en el transporte público regional?
1: Sí, así es. Hicimos el paso a la digitalización del pago, un pago 100% electrónico. El pago en efectivo ya no está permitido. A todas las máquinas ya se les retiró la famosa pecera, como se les llama. Nuestros conductores ya no pueden recibir efectivo para el pago, así que ahora hay que pagar con la tarjeta de Antofagasta conectado. La tarjeta tiene un valor referencial de 1.550 pesos, pero también se puede pagar con tarjetas bancarias de débito, prepago, de Visa, Mastercard, etcétera.
0: Yeah.
1: Y además el código QR que entrega la aplicación de BPI Wallet.
0: Ya, entonces se puede pagar con, es decir, no hay excusa, se puede, si no tiene la tarjetita que entrega el transporte, puede pagar con cualquier tarjeta bancaria, así que eso es algo absolutamente común, hacemos cotidianamente diferentes pagos con aquella tarjeta, así que no debería haber problema en aquello y la utilización tampoco de aquello. Oiga, desde, a pesar de que desde el 1 de julio se implementó, ¿cómo usted evaluaría la puesta en marcha, no es cierto, de este pago electrónico, 100% electrónico?
1: Sí, hubo una marcha blanca desde abril, que estábamos con la marcha blanca, pero ya ahora el 1 de julio pasamos 100% digital. Además, comentarles de que existe la tarjeta para personas mayores, que en esta pueden obtener un beneficio de rebaja del 50% en la tarifa del pasaje. Esto sí, esta tarjeta es intransferible, porque va enrolada con el RUT del titular.
0: Ya. Yeah.
1: Si por X razón presta esta tarjeta a un familiar o a algún conocido y se sube un fiscalizador, le puede multar a la persona que está haciendo mal uso de la tarjeta. Y esta multa va asociada entre 1 a 1,5 UTM.
0: Bueno, en el caso de Tocopilla, Seremi, esto es gratuito. También tiene que tener la tarjeta. Igual, de todas formas.
1: De todas formas, sí. Hay que tener la tarjeta de Antofagasta conectado.
0: Ahora, Seremi, para aquellas personas, a pesar de que hubo mucho tiempo donde ustedes estuvieron presentes y en terreno para que la gente sacara esta tarjeta, pero si hay algún, nunca falta, le mandamos a última hora, no tiene esta tarjeta, ¿cómo se puede hacer, por ejemplo, en lugares como Tocopilla, donde obviamente no están los centros donde uno pudiera sacar la tarjeta? ¿Cómo lo puede hacer uno?
1: Justamente mediante la aplicación BPI. Hay una opción dentro de la aplicación en la que ustedes pueden ver los diferentes puntos de recarga y de compra de tarjetas. En la región en sí son más de 300 puntos habilitados para la compra y recarga de tarjetas.
0: Ya. Yeah.
1: Entonces van a estar debidamente identificadas ahí con el loguito de BPay para que ustedes puedan acercarse hasta el negocio y comprar su tarjeta Antofagasta conectado.
0: Bueno, Seremi, esto en el ámbito de transporte público, ¿no es cierto? Pero vamos a pasar a otro ámbito, que es algo que se anunció en la cuenta pública del presidente José Antonio Kast, que este era este bono, ¿no es cierto?, de extraordinario de apoyo a la niñez de 30.000 pesos. Cuéntenos en qué consiste, quiénes los puede recibir y a partir de cuándo se recibe.
1: Mire, este es un proyecto de ley, como ustedes mencionan, es un bono extraordinario de apoyo a la niñez que entregaría 30.000 pesos por cada menor entre los 0 y 13 años dentro del 80% más según el Registro Social de Hogares.
0: Ya. Yeah.
1: Este es un proyecto de ley que se ingresó ya al Congreso. Estábamos a la espera de la votación de este pago extraordinario. Y en caso de que la familia tenga más de un niño, sino que sean dos o tres, son 30,000 pesos por cada niño entre los 0 y 13 años. Yeah. Por eso también la importancia de que siempre mantenga su registro social de hogares, porque así es la forma de recibir los beneficios que entrega el Estado.
0: Bueno.
1: Además, lo bueno de este también proyecto, a diferencia con, por ejemplo, con el cupón de gas, que el cupón de gas solamente el uso es para hacer compra de cupón, o sea, del gas licuado.
0: Claro.
1: Estos 30,000 pesos por cada menor es de libre disposición. Ahí el adulto titular, el jefe de hogar o jefa de hogar, que aparezca en la libre disposición en que hace utilización de este dinero, perdón.
0: Bueno, Seremi, entonces, bueno, esto como es un tema legislativo va a depender de si se aprueba o no, si este bono corre, y si se aprueba después sale en el diario oficial y recién de ahí hay un tiempo para que se cancele este bono, ¿no es cierto?
1: Así es, hay que esperar primero la votación ahí en el Congreso y una vez que ya tengamos la votación aprobada, obviamente, que eso es lo que esperamos, obviamente se va a indicar en cuándo empieza la fecha de pago.
0: Ya,
1: bueno. Siempre las ayudas vienen a solventar los gastos económicos, sabiendo las alzas de precios que hemos tenido en el último tiempo. Entonces, esto es para ayudar a todas las familias chilenas y chilenos.
0: Bueno, Seremi, consultarle por qué se decidió en este rango etario de 0 a 13 años y no de 0 a 18 años, que generalmente los beneficios para la niñez siempre duran hasta antes de cumplir la mayoría de edad, ¿no? Esto también puede variar cuando llegue al Congreso. El Congreso puede a lo mejor modificar esto y decir, no, va a ser hasta 18 o va a ser hasta... ¿Puedes haber esa modificación igual?
1: Como es un bono extraordinario, es la primera vez que se va a implementar. Quizás iba a ser entregado una sola vez. Quizás para el próximo año, a lo mejor no es seguro, se puede ampliar ese rango etario.
0: Ya.
1: Pero de momento solamente entre los 0 y 13 años.
0: Ya, Seremi, entonces queremos también hacer el recuerdo que las personas que... postularon, ¿no es cierto?, al cupón de gas, ya lo pueden estar cobrando, si no me equivoco. ¿Cómo lo tienen que hacer para hacer también un refresh respecto a esa información?
1: Sí, ya se está cobrando el cupón de gas, dependiendo obviamente cuándo hicieron activo este cupón. La última activación fue el 30 de junio, esa fue la última fecha plazo del cupón de gas, y si lo activaron el 30 de junio, va a estar disponible para hacer cobro el 21 de julio. Así que ya en las próximas dos semanas van a poder hacer uso de su cupón. Este cupón puede ser utilizado hasta el 30 de septiembre.
0: Ya.
1: No quiere decir que una vez ya activo ya tienen que utilizarlo de inmediatamente. Hay un plazo bastante extendido para que puedan hacer del cupón de gas.
0: Ya. Esto para las personas que tenemos cuenta RUT va a ser depositado en nuestra cuenta automáticamente. ¿Solo se va a poder ocupar el gas? ¿Cómo es?
1: El cupón de gas, ¿cierto?
0: Sí, el cupón de gas.
1: El cupón de gas, sí. Es un cupón que va a aparecer ahí en el bolsillo electrónico de la aplicación de RUT Pay.
0: ¿Ya?
1: Del Banco Estado. Y una vez que usted solicite su cupón, obviamente le comenta a la empresa distribuidora que va a hacer uso del cupón de gas. Porque
0: ¿ya?
1: El cupón de gas va asociado al RUT del titular.
0: ¿Ya?
1: Así que es importante siempre mostrar ahí desde quizás de la aplicación el cupón de gas.
0: Ya, ahora obviamente cuando aparece en el bolsillo electrónico va a aparecer un monto de cuánto es, y no es que uno pueda llegar y sacar la plata, no, va a estar asociado ese monto, se va a poder solamente, me imagino que ocupar con la tarjeta, con la red compra, en los diferentes distribuidores de gas, solamente ahí va a poder ser ocupado, no se puede sacar el dinero que está ahí, o
1: esa es la diferencia, por eso es un cupón y no un bono. El cupón solamente puede ser utilizado para la compra de gas y es un monto equivalente a 27,000 pesos.
0: Ya.
1: En caso de que el cilindro de gas que quieran comprar sea mayor a este precio, usted pone la diferencia restante. En caso de que sea menor, la diferencia queda guardada en su cuenta.
0: Y uno puede después poner la diferencia para el otro, ¿no?
1: Exactamente, sí.
0: Bueno, Serepi, muchísimas gracias por haber estado con nosotros aquí en la Nueva Mañana Actual informándonos de estos beneficios, ¿no es cierto?, que obviamente apoyan a la comunidad. Así que muchas gracias, Serepi.
1: No, gracias a ustedes por recibirnos.
0: Hasta luego.
1: Nos encontramos en una próxima ocasión.
0: En gracias. Una próxima ocasión, para eso estamos. Siempre que nos tenga buena noticia, nos reunimos aquí en la Nueva Mañana Actual. Hasta luego. Chao, Serepi.
1: Chao.
0: Bueno, y seguimos con más música aquí en la 102.9 a las 11 con 22 minutos y nos vamos con Camilo y Cari León, Una Vida Pasada.

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Bueno, teníamos Rayando el Sol con Maná y Pablo Alborán en esta versión hecha en esta oportunidad por ambos, por este conjunto musical y este intérprete particular, Pablo Alborán. Vamos entonces con las titulares de la estrella, como le había dicho hace algún momento. Bueno, vamos al titular principal, que generalmente son titulares policiales. Dice, condenan a los autores de homicidio en el sector norte, dice tribunal. De juicio oral, sentencia a 12 años de prisión a un hombre y una mujer por el asesinato de un vecino a quien fue apuñalado en calle Raúl Cisterna con Ignacio Carrera Pinto. Disculpen, en otro de los titulares dice, llegan deportistas para el América Triatlón y para la Championship. Así es que ahí todo el deporte en la segunda región. Realizan operativo médico también en Calama. Oiga, y en el Mundial dice, Harry Kane salvó a Inglaterra y Bélgica avanzó de milagro. En materia cultural, Filsic dio el vamos a su nueva edición. Oiga, y Tocopilla será sede de preforo de turismo del corredor bioceánico. Así que ahí con todo hay que seguir insistiendo en ese tema. El que persevera alcanza, dicen. Nosotros somos perseverantes, a veces no hemos alcanzado las cosas, pero tenemos que seguir perseverando. La fe es la última que se pierde, se dice. Oiga, ojo, no arriesgue una multa y pague con el sistema electrónico. Es lo que estábamos hablando con la Seremi de Gobierno recientemente en el contacto telefónico que tuvimos con ella. Guerrero y bombero, la vida del fundador de la primera compañía. Esto de bombero tiene que ser de Antofagasta. Estos son los titulares que trae la estrella el día de hoy. Son las 11:44 y seguimos aquí en la nueva mañana actual con más música. Nos vamos con Rayando el Sol. Estamos y Rayando el Sol. Ahora nos vamos a ir con ¿qué le parece si nos vamos con Chayanne, Bailando Bachata? Vámonos con Bailando Bachata y Chayanne.

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5: ¿Cuántas veces hemos mirado el reloj en el frontis de la Escuela Carlos Condel de la Asa y nos hemos preguntado cómo llegó hasta ahí? La respuesta la tiene el destacado historiador Damir Galás Mandakovich Fernández, quien nos relata que este reloj, en sus primeros años de vida, fue comprado por los trabajadores y la compañía Colla Sur, trayéndolo desde Inglaterra, construyendo una torre e instalándolo en la pulpería de Colla. La torre construida de pino Oregón tiene una cúpula estilo árabe, marcando el devenir de la memoria del campamento minero. Posteriormente, en el año 1975, la compañía dejó de funcionar. Fue entonces cuando la empresa SQM, dueña del campamento, dona el reloj a la municipalidad de Tocopilla el año 1983, cuando Casimiro Busanich era alcalde de Tocopilla. Se instala la torre donde hoy la vemos, siendo inaugurada el 29 de septiembre de ese mismo año. Este reloj sintetiza no solo la historia de La Pampa, sino también se articula la historia del puerto salitrero, hoy el único de nuestro país.
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0: Bueno, seguimos aquí en la nueva mañana, actuales a las 12 con 24 minutos. Y antes de continuar, por supuesto, le tengo que dar mis avisitos de mis auspiciadores porque tienen el mejor equilibrio entre precio y calidad.
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0: Bueno, y teníamos a nuestros auspiciadores de la nueva mañana de actual. Nos vamos con más música. Tuvimos a La Bichota con Mi Ex Tenía Razón. Y ahora nos vamos con otro temita más, pero no de La Bichota. Nos vamos con Fonseca y Manuel Medrano, Enamorado Mil Veces.

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3: ¿Cuántas veces hemos mirado el reloj en el frontis de la Escuela Carlos Condell de la ASA y nos hemos preguntado cómo llegó hasta ahí? La respuesta la tiene el destacado historiador Damir Galás Mandakovich Fernández, quien nos relata que este reloj, en sus primeros años de vida, fue comprado por los trabajadores y la compañía Colla Sur, trayéndolo desde Inglaterra, construyendo una torre e instalándolo en la pulpería de Colla. La torre construida de pino Oregón tiene una cúpula estilo árabe, marcando el devenir de la memoria del campamento minero. Posteriormente, en el año 1975, la compañía dejó de funcionar. Fue entonces cuando la empresa SQM, dueña del campamento, dona el reloj a la municipalidad de Tocopilla. El año 1983, cuando Casimiro Busanich era alcalde de Tocopilla, se instala la torre donde hoy la vemos, siendo inaugurada el 29 de septiembre de ese mismo año. Este reloj sintetiza no solo la historia de La Pampa, sino también se articula la historia del puerto salitrero, hoy el único de nuestro país.
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Oye, aquí al ritmo de Ricardo Montaner, Camilo Viva Luna con si tuviera que elegir. Me despido un ratito antes porque tengo que hacer unos trámites, pero síganla en la sintonía de La Nueva Mañana Actual. Nos queda un poquito más de programa. Vibre lindo y nos escuchamos mañana. Mañana siempre cuando usted, Dios o el universo lo quiera.

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1: Y querida amada, esta es la última carta que te escribo, mis últimas letras y te dejo en el olvido. ¿Cómo es posible que no sepas perdonar? Es Prince Royce y su tema del año 2011, Mi última carta.

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1: Son las 12 horas 57 minutos.
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1: 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Quiero sentir si aún puedo hervir mi sangre con otros besos. Es Pandora y su éxito de 1986, como una mariposa.

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1: 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Es Pandora y su tema de 1988. Atrapada.

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1: Son las 2 de la tarde.
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1: Basta de tantas peleas, dejémonos de farsas y cuentos de hadas. Mostremos nuestras cartas y demos la cara. Es Maciel y su tema de 1983, Basta de peleas.

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1: Son las 2 de la tarde, 30 minutos.
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8: Atención a nuestro nuevo horario de 8 a 18 horas de corrido.
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0: 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Atención a nuestro nuevo horario de 8 a 18 horas de corrido. 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
1: Basta de llorar, déjame secar tus lágrimas con mi pañuelo. No podía sospechar que era verdadero amor cuando me dijiste adiós con aquel te quiero. Es Manolo Galván y su clásico de 1972, Deja de llorar.

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2: Son las 3 de la tarde, 30 minutos.
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1: Tiemblo lleno de inquietud cuando espero y no llegas tú. ¿Dónde estás? Mas yo veo que regresas y me atacas y me besas así. Es Marcos Yunas interpretando Cuando quieras, donde quieras.

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1: ¿Será que te han querido tanto que yo jamás pude igualarlo? Explicarme el motivo, tan solo eso te pido, porque este adiós no está justificado. Es Cristian Castro y Lo mejor de mí.

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2: En plena avenida 18 de septiembre, nos encontramos con parte importante de nuestra historia tocopillana, quien no se juntó con otra persona en la locomotora. Esta locomotora pertenecía a la compañía salitrera Anglo-Chilean Nitrates and Railway Company Limited. En ella se realizó la inauguración del ferrocarril, llevando los carros con la comitiva del presidente José Manuel Balmaceda el 14 de marzo de 1889. Luego, recorrería la ruta recién abierta hacia el Toco a partir del 15 de noviembre de 1890. Esta locomotora fue construida por Manning Walder and Company y posteriormente fue una donación de la compañía para el Día de Tocopilla en el año 1959. Donación que constantemente ha sido restaurada tanto por vecinos como por el municipio, ya que su exposición a actos de vandalismo y rayados es altísima al encontrarse en un sector muy transitado.
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1: Eres el aire fresco de la mañana. Eres el sol caliente que a veces entra por la ventana. Eres arena blanca cuando te beso. Eres sencillamente lo que quiero. Es Mocedades y su clásico de 1981, Cuando te miro.

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5: Hola, ¿qué tal? Llegamos a este día jueves con ánimo, con cariño, para comenzar Astros y Estrellas. Bienvenidos, aquí estamos durante una hora para acompañarte, ya sabes, con el horóscopo, la música, buenos consejos, buena conversación, las ganas de siempre acompañarte. Comenzamos entonces con buenos invitados, dos grandes estrellas. Aquí están Shakira y Alejandro Sanz. La tortura.

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Vamos con las predicciones de los astros para los signos de en este día jueves. Aries. Aunque al igual que toda la semana, vas a continuar bajo tendencias positivas, sin embargo, este día tendrás que hacer frente a más tensiones u obstáculos y también tu estado anímico se encontrará algo más revuelto, por decirlo de alguna manera, sobre todo hacia la primera mitad del día. Al final, encuentras soluciones a problemas que te inquietaban. En todo caso, recuerda que tienes un tránsito muy favorable de Júpiter y Sol por tu signo, por lo tanto, también los problemas se van a ir acomodando gracias a la influencia astral. Tauro. Este día estará protagonizado por asuntos de tipo económico, ya sea en forma de acontecimientos, preocupaciones o algo que estás planificando. Se trata de un día ideal si tienes que tomar alguna iniciativa importante de carácter financiero, pero si tuvieras que resolver un gran problema, hoy podrás hallar la solución tras pensar muchísimo, escribir, planificar y preguntar hasta llegar a esa respuesta que tú necesitas. Y para Géminis, hoy los planetas no están tan armónicos como en días pasados y tendrás algo más de inestabilidad emocional y algunas veces cierto desasosiego interior, aunque en el ámbito material, laboral o social, las cosas seguirán yendo tan bien como en días pasados, sobre todo si tienes que hacer algún tipo de viaje de negocios. Vamos comenzando bien con este recorrido por los astros. Y es una estrella más la que llega con un recuerdo del año 2002. Él es Marc Anthony. Tragedia.

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1: Vamos ahora al encuentro de los astros de Cáncer. Aunque desde el punto de vista planetario hoy las aguas bajen algo más revueltas, este será un buen día para ti, especialmente para asuntos de trabajo. Tan solo te encontrarás con más sorpresas o cambios que no esperabas, aunque al final todo irá bien y todo encajará. En donde podrías tener algo de tensiones es en tus relaciones amorosas. Tu pareja quizás está esperando que des un paso importante y tú no te atreves o tienes temor, Tauro. Hay que tomar decisiones y tratar de conversar adecuadamente con tu pareja. Si eres de Leo, te espera un día de gran actividad, tanto mental como física, e incluso con algunos momentos de desasosiego, sobre todo en la mañana, debido a muchas preocupaciones que irán surgiendo de forma inesperada. Por otro lado, hay éxito y realizaciones en el trabajo, aunque en un principio no te dé esa sensación. Luego, las cosas se arreglan y tú notas que van por el camino adecuado. No te dejes engañar por mimos y caricias. Si no son sinceras, lo notarás hoy. Habla y descomplica todo aquello que tengas complicado en tu vida amorosa, Leo. Y para ti que eres de Virgo, la influencia de los astros será algo más disonante para ti y como resultado esto te va a traer un día con más problemas o tensiones, tanto en el trabajo como en la vida íntima, aunque todo ello tendrá un carácter pasajero y no va a ser grave como en un principio te parece. Tan solo debes tomarlo con calma, Virgo. Y así vamos avanzando también con nuestros invitados en la música. Escuchemos a Miriam Hernández y Vuela muy alto.

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4: Me encanta continuar contigo, con los astros y las estrellas, y con estos éxitos de todos los tiempos. Es la voz de Alejandro Lerner. Después de ti.

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1: Esta semana estamos conociendo consejos para mejorar rápidamente de nuestros resfriados. Algo muy importante si es que tienes muy congestionada tu nariz o en tu casa el enfermo está muy congestionado, son los enjuagues nasales salinos que ayudan a aliviar la congestión, sobre todo en los más pequeñitos de la casa. Es muy simple, se trata de hacer un agua salina, se introduce por un orificio nasal para que salga por el otro. Al hacerlo, verás que rápidamente se descongestiona, sale todo lo que no debe estar en la nariz y vas a poder respirar mucho mejor. Ahora, puedes acompañar esta actividad con una agüita de manzanilla que es conocida por sus propiedades relajantes y que puede ayudar a aliviar la inflamación de las vías respiratorias. Fácil, sencilla, si tienes manzanilla fresca, pones a hervir 1-2 tazas de agua, de acuerdo a lo que quieras tomar, y agregas un puñadito de manzanilla. También la puedes poner en bolsita, que resulta muy práctica. Si quieres que sea aún más efectiva, puedes agregar una cucharadita de miel. Verás que la manzanilla relajará rápidamente tus vías nasales y te ayudará a dormir mucho mejor.

Así continuamos con los astros y las estrellas. Libra, tal como te viene sucediendo a lo largo de esta semana, hoy vas a tener un día muy favorable para todo tipo de uniones o asociaciones, tanto de trabajo y negocios como personales y sentimentales. En muchos casos, tú misma, tú mismo las buscarás, aunque la mayor parte de las veces va a ser el destino quien las traiga a tu vida. Escorpio, aunque el día de hoy tendrá muchas tensiones, va a ser un excelente momento para asuntos relacionados con el dinero y las inversiones. Esto no quiere decir que todo va a ser fácil, pero pase lo que pase, te conviene volcar tu energía en el trabajo. Tendrás éxitos que no esperas. Esto tampoco quiere decir que descuides tu vida familiar o sentimental. A cada cosa hay que darle su lugar. Y para Sagitario, te espera un día muy bueno en el que puedes obtener grandes realizaciones en tu trabajo o vida social, aunque al mismo tiempo, y sin contradecir lo anterior, también va a ser un día de mucho ajetreo y piedras en el camino que tendrás que ir apartando, especialmente por la mañana. Lo importante es que, vaya bien o vaya mal, tú vas a tener la capacidad de enfrentar y solucionar. Interesante entonces, Sagitario, esta propuesta de enfrentar de manera bien positiva todo lo que se presente. Déjame acompañarte con un éxito más. Ella es Jennifer López. ¿Qué hiciste?

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1: Para ti que eres de Capricornio, importantes realizaciones en tu trabajo, pero que serán el resultado de grandes esfuerzos que has realizado a lo largo de bastante tiempo. Esta es una semana muy positiva para recoger lo sembrado y especialmente este día, pero la lucha y la tensión se van a mantener hasta el final. Escucha tus intuiciones, Capricornio. Para Acuario, vas a tener un día de muchas sorpresas, noticias o cambios relacionados con la economía. Afortunados, pero con muchos obstáculos a superar. Puede llegarte un dinero que no esperabas o no lo esperas en este momento, pero también podrías encontrarte con alguien que te haga dar un gasto importante e igualmente inesperado. ¡Ah, caramba! Así como llega, se puede ir el dinero. Y para Piscis, este es un día un poco engañoso para ti, porque los astros no se hallarán tan en armonía como en los días pasados. Alegrías o sueños que has realizado, pero que luego finalmente las cosas no van como tú querías o como tú deseabas. No son tan sólidos como daban la impresión. También tendrás grandes altibajos emocionales este día, Piscis. Trata de mantener un estado de ánimo positivo porque enfrentarás situaciones que te pueden poner triste o melancólica o melancólico. Ahí están nuestros 12 signos para este día jueves. Y seguimos alegrándonos y poniendo buena música. Aquí está Carlos Vives.

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1: Es el momento de decir hasta mañana. Como siempre, para recorrer los astros y las estrellas, te espero a la misma hora. Por ahora me voy, te dejo en muy buena compañía y con la música que más nos gusta. Recordemos a Rosana y el Talismán.

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2: El mal de amor ataca el corazón. A todos por igual, del más pequeño al más mayor. Es Michel Sardou y su clásico de 1981, El mal de amor.

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1: Eres inolvidable, inolvidable como la verdad, inolvidable como tu calor, como tus besos, como tu amor, inolvidable como lo que no se puede olvidar. Es Queco Yungue y su tema Inolvidable.

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1: ¿Cuántas veces hemos mirado el reloj en el frontis de la Escuela Carlos Condel de la Asa y nos hemos preguntado cómo llegó hasta ahí? La respuesta la tiene el destacado historiador Damir Galás Mandakovich Fernández, quien nos relata que este reloj, en sus primeros años de vida, fue comprado por los trabajadores y la compañía Colla Sur, trayéndolo desde Inglaterra, construyendo una torre e instalándolo en la pulpería de Colla. La torre, construida de pino Oregón, tiene una cúpula estilo árabe, marcando el devenir de la memoria del campamento minero. Posteriormente, en el año 1975, la compañía dejó de funcionar. Fue entonces cuando la empresa SQM
3: dueño del campamento, dona el reloj a la Municipalidad de Tocopilla el año 1983, cuando Casimiro Busanich era alcalde de Tocopilla. Se instala la torre donde hoy la vemos, siendo inaugurada el 29 de septiembre de ese mismo año. Este reloj sintetiza no solo la historia de La Pampa, sino también se articula la historia del Puerto Salitrero, hoy el único de nuestro país.
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11: Amigas y amigos de Canciones Lejanas, versión latina, les saluda con muchísimo cariño Leonard Martz para invitarles a partir de este instante a compartir una nueva cita con los clásicos de nuestras vidas, con aquellas canciones, artistas y agrupaciones que en su momento no solamente fueron número uno a nivel de ranking o a nivel de ventas, sino que con el paso del tiempo fueron número uno en nuestras vidas. En este primer bloque vamos a darnos un gusto para destacar talento chileno. No hay que esperar al mes de septiembre para acordarse de nuestros artistas. Y por ejemplo, en este primer bloque vamos a destacar talento nacional. Vamos a comenzar con Juan Antonio Labra y esta bellísima canción que nos invita a viajar a la década del 80, puntual, y particularmente al año 1989. Identidad, en la voz de Juan Antonio Labra.

Después de escuchar a Juan Antonio Labra, como será la constante en este bloque, seguimos con más talento chileno, Pablo Castro y Daniel Guerrero. Daniel Guerrero y Pablo Castro, en pocas palabras, la sociedad, quienes nos invitan a viajar al año 1993 para recordar el que fuera su primer gran éxito, Yo Te Quiero, junto a La Sociedad.

Escuchábamos y recordábamos a Pablo Castro y Daniel Guerrero con la canción Yo te quiero, éxito del año 1993. Para continuar, damos un salto en el tiempo y en este caso vamos a viajar 30 años al futuro, del año 1993 al año 2023, para dar la bienvenida a los hermanos Ítalo y Enzo Vázquez. En pocas palabras, los Vázquez, quienes llegan muy bien acompañados de la cantante mexicana Ana Bárbara. Éxito del año 2023, Quiero verte.

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1: Nos encanta ser parte de su día a día. Somos Canciones Lejanas, versión latina. Vamos a continuar, en este caso, quedándonos en el nuevo milenio para compartir uno de los grandes éxitos de un destacado artista chileno de larga historia. Hablamos de Luis Jara con esta canción que en el año 2002 fuera número uno a nivel nacional. Una canción creada especialmente para Luis Jara por Daniel Guerrero. Mañana.
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Escuchábamos y recordábamos a Luis Jara con la canción Mañana, una creación de Daniel Guerrero para Luis Jara en el año 2002. Recordemos, Daniel Guerrero en su momento, parte fundamental en la historia de La Sociedad y que después tuvo la oportunidad de interactuar con diversos artistas componiendo algunos de sus éxitos. Por ejemplo, vamos a viajar al año 2007 para recordar otra creación de Daniel Guerrero, en este caso para María José Quintanilla, Tu Corazón.

Nos encanta ser parte de su día a día. Somos Canciones Lejanas, versión latina. Vamos a continuar con lo que es esta selección de grandes e inolvidables éxitos en este primer bloque con talento chileno para recordar a un artista categoría inmortal, como es el caso de Salo Reyes. Canción, mire usted, también creada por Daniel Guerrero, ex La Sociedad. Éxito del año 2006, Acorralado entre mis lágrimas, junto a Salo Reyes.

Es momento de un descanso en la música. Una pausa y ya estamos de vuelta con más Canciones Lejanas.

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2: Tras la pausa, ya estamos de vuelta junto a ustedes a través de Canciones Lejanas, un espacio que se emite a lo largo y ancho de Chile a través de una extensa cadena de emisoras, pero también tenemos la oportunidad de llegar a todo el mundo por medio de nuestra señal online. Así que si usted nos escucha en algún pueblo, en alguna comuna, en alguna ciudad de Chile o quizás en otro punto del planeta, créame que para nosotros es muy importante que usted nos haga saber que está en sintonía. Más 569-88449167 es nuestro servicio de WhatsApp. Más 569-88449167. Nuestro Facebook, programa Canciones Lejanas. Y nuestro correo electrónico, contacto@cancioneslejanas.cl. Pero no se olvide nuestro WhatsApp, disponible para usted 24/7. Si nunca antes nos ha escrito, bueno, nuestro WhatsApp, nuestro Facebook, nuestro correo electrónico, no muerde. Más 569-88449167. ¿Qué le pareció, por ejemplo, el bloque anterior solo con talento chileno? Si fue de su agrado, esperamos que lo siguiente también sea de su gusto. Vamos a iniciar este nuevo bloque viajando al nuevo milenio en la compañía de talento colombiano Juan Esteban Aristizábal. Simplemente Juanes. Éxito del año 2002. Es por ti.

Nos encanta sorprenderles con nuestra propuesta. Es así como del año 2002, junto a Juanes y la canción Es por ti, vamos a viajar a principios de la década del 70 para recibir a una figura categoría inmortal, como es el caso de Juan Gabriel, quien nos entrega este clásico del año 1971, su primer gran éxito de nombre No tengo dinero.

Después de escuchar al Divo de Juárez, Juan Gabriel, con la canción No Tengo Dinero, recordemos este tributo que hiciera el trío Pandora a la música y el arte de Juan Gabriel en 1991. Escuchemos este popurrí de éxitos de Juan Gabriel junto al trío.

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1: Avanzan los segundos, avanzan los minutos y continuamos compartiendo junto a ustedes este gusto, este placer por recordar. Somos Canciones Lejanas, versión latina. Vamos a dar la bienvenida a continuación a otra de aquellas figuras que constantemente nos regala su música. En este caso, damos la bienvenida a Diango de España, que en el año 1980 se dio el gusto de entregarnos su versión en español de un clásico italiano, Legata un granello di sabbia, ligada a un grano de arena. Escuchemos y recordemos a Diango con este clásico, Ligados.

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1: Somos Canciones Lejanas, versión latina, disfrutando junto a ustedes de este gusto, de este placer por recordar. Vamos a quedarnos una vez más en la década del 80 para dar la bienvenida a otra de aquellas figuras que definitivamente no pueden ni deben estar ausentes de nuestra pauta musical. Hablamos de Miguel Bosé y este éxito de 1980, Don Diego.

y en la compañía de Miguel Bosé con este Don Diablo. Despedimos el programa del día de hoy. Muchísimas gracias por la sintonía y compañía, y será, Dios mediante, hasta una próxima emisión de este, su espacio de recuerdos y clásicos, canciones lejanas, versión latina.

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